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3: ¿Cuántos años tienes? En cierta ocasión, un niño preguntó a Galileo.
4: ¿Y su señoría cuántos años tiene?
5: ¿Qué cuántos años?
4: Ajá.
5: 8 o 10.
3: El niño quedó desconcertado al ver la barba blanca de Galileo.
4: ¿Pero usted?
3: De inmediato, el famoso astrónomo italiano le explicó.
5: Tengo, en efecto, los años que me quedan de vida. Los vividos no los tengo, como no se tienen las monedas que se han gastado.
3: Amigo, amiga, aprovecha el día de hoy.
6: Una producción de Radialistas.net y esta emisora.
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3: Me saqué la lotería.
4: Aquel hombre iba por todas las tiendas donde vendían lotería buscando un número.
3: ¡El 47!
4: Después de recorrer la ciudad y sus alrededores, lo consiguió.
3: ¡Al fin! ¡Démelo, señorita! ¡No hay falla!
4: El hombre compró el 47 y... ¡y el premio gordo fue el 47!
3: ¡Lo sabía! ¡Lo sabía!
4: Se amontonaron los periodistas en torno al ganador de la lotería.
5: Díganos, amigo, ¿cómo sabía usted que iba a salir el 47?
3: Porque yo creo en los sueños. Y una noche se me apareció entre nubes el número 7.
5: ¿Y después? Cuente.
3: A la noche siguiente soñé otra vez con el 7, escrito en un muro.
5: ¿Y entonces?
3: Entonces, por la mañana empecé a meditar y me dije... ¡ya está! 7 por 7 son 47. Y no paré hasta encontrarlo. Dios me iluminó. Gracias, gracias, Dios mío.
6: Una producción de radialistas.net.
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1: Me saqué la lotería.
2: Aquel hombre iba por todas las tiendas donde vendían lotería buscando un número.
1: ¡El 47!
2: Después de recorrer la ciudad y sus alrededores, lo consiguió.
1: ¡Al fin! ¡Dímelo, señorita! ¡No hay falla!
2: El hombre compró el 47 y... ¡y el premio gordo fue el 47!
1: ¡Lo sabía! ¡Lo sabía!
2: Se amontonaron los periodistas en torno al ganador de la lotería.
3: Díganos, amigo, ¿cómo sabía usted que iba a salir el 47?
1: Porque yo creo en los sueños. Y una noche se me apareció entre nubes el número 7.
3: ¿Y después? Cuente.
1: A la noche siguiente, soñé otra vez con el 7, escrito en un muro.
3: ¿Y entonces?
1: Entonces, por la mañana empecé a meditar y me dije... ¡ya está! 7 por 7 son 47. Y no paré hasta encontrarlo. Dios me iluminó. Gracias, Dios mío.
4: Una producción de radialistas.net.
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2: El burro muerto.
3: Cuenta la historia que un joven de la ciudad fue al campo y le compró un burro a un viejo campesino por 100 pesos. El campesino acordó entregarle el animal al día siguiente. Pero al día siguiente, cuando el joven vino a buscar al animal...
4: Lo siento, muchacho, pero tengo malas noticias.
5: No, ¿qué pasó?
4: El burro se murió anoche.
5: Ah, bueno.
4: ¿Bueno qué?
5: Entonces devuélvame mi dinero.
4: No puedo, ya lo he gastado.
5: Ah, bueno, está bien, da igual, entrégueme al burro.
4: ¿Y para qué? ¿Qué vas a hacer con él?
5: Lo voy a rifar.
4: ¿Qué lo vas a rifar? ¡Estás loco! ¿Cómo vas a rifar un burro muerto?
5: Es que no voy a decir a nadie que está muerto, por supuesto.
3: Un mes después, se volvieron a encontrar el viejo vendedor y el joven comprador.
4: ¡Hey! ¡Muchacho, muchacho! Cuéntame, ¿qué pasó con el burro?
5: Lo rifé.
4: ¿Cómo? ¡Lo rifaste mismo!
5: Vendí 500 boletas a 2 pesos cada una.
4: ¿Y qué pasó, pues?
5: Y gané 998 pesos.
4: ¡Y nadie se quejó!
5: Bueno, solo el ganador.
4: ¿Cómo?
5: Pero a él le devolví sus 2 pesos.
4: ¡Oh, muchacho!
3: Moraleja. Con un poco de imaginación, puedes convertir una situación desfavorable en un éxito.
6: Una producción de radialistas.net.
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1: El experto internacional.
2: Piaban los pollitos alrededor de Doña María de las Mercedes, que, cloqueando, arrojaba granos de maíz a sus gallinas. En eso estaba ella aquel día, como todos los días, cuando un automóvil emergió, resplandeciente, desde una nube de polvo en el camino que venía de Santo Domingo. Del auto bajó un señor de traje y corbata, maletín en mano.
3: Escuche, señora.
1: Dígame, señor.
3: Si yo le digo exactamente cuántas gallinas usted tiene, ¿usted me da una?
1: Pues a ver, pues bueno, ya. Bueno, ya.
2: Doña María de las Mercedes hizo una mueca y acto seguido, el señor del maletín encendió su computadora Pentium 4 de 1.5 gigabytes, activó el GPS, se conectó por teléfono celular con el sistema de fotos satelitales y puso en funcionamiento el contador de píxeles.
3: Señora.
1: Dígame, señor.
3: Usted tiene exactamente 132 gallinas, ¿no es cierto?
1: Ay, jue madre, me adivinó la gallinada, pero completita. Ay, no.
2: Y de inmediato, el señor del maletín atrapó una y la tuvo entre sus brazos. Entonces, Doña María de las Mercedes Holmes le preguntó.
1: Óigame, señor.
3: Sí, dígame.
1: A ver, y si yo le digo así, yo,
3: ¿ajá?,
1: le digo en qué es que trabaja usted.
3: ¿Sí?
1: ¿Me devuelve mi gallina?
3: Bueno.
2: Él hizo una mueca y ella dijo.
1: A ver, usted, según lo que yo le estoy analizando así bien chévere, usted es un experto de una organización internacional, ¿o no?
3: Sí, ay, pero sabía. Pero ¿cómo pudo saberlo usted? Ay,
2: Doña María de las Mercedes recuperó su gallina y explicó que era fácil, que cualquiera se daba cuenta.
1: Pues a ver, vea.
3: Ajá.
1: Usted vino sin que nadie lo llamara, ¿verdad?
3: Bueno, pero...
1: Ah, sí, ¿verdad? Se me metió en mi gallinero y sin pedir permiso.
3: Sí.
1: Además, me dijo algo que yo ya sabía, pues yo no voy a saber.
3: Bueno...
1: Y más encima, mamá, me cobró por eso, ¿o no?
4: Una producción de radialistas apasionadas y apasionados.
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2: Sexto derecho. El derecho a leer lo que me gusta.
1: Lo que me despierta emociones, sentimientos, lo que estimula mi imaginación.
3: Ese libro me hizo llorar, me hizo reír.
2: Lo que nos gustó de adolescentes, tal vez no nos gusta ahora, pero ya lo disfrutamos.
1: Ahora tenemos otros gustos. Disfrútalos también.
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1: Doctor, usted tiene que ayudarme con el problema de mi papá, doctor.
2: Cuénteme tranquilo, a ver, relájese. Cuénteme, ¿qué le pasa?
1: Imagínese, doctor, es que mi papá tiene la pesada costumbre de pasársela jugando todo el día con un osito de peluche.
2: Bueno, señor, pues la verdad es que los ancianos, cuando llegan a cierta edad, tienden a volverse niños. Entonces no veo a quién pueda perjudicar con eso.
1: A mí sí me perjudica, doctor.
2: ¿Y por qué?
1: Porque ese osito de peluche es mío, mío, mío.
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1: La política es sucia, amigo mío, muy sucia. 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
1: Siempre y nunca contra a veces. Había una vez dos veces. Una se llamaba
2: Una vez
1: y la otra se llamaba
2: Otra vez.
1: Una y otra vez formaban la familia
2: A veces,
1: que vivía y comía de vez en vez. Los grandes imperios dominantes eran
3: Siempre
1: y
3: Nunca,
1: que, como es evidente, odiaban a muerte a la familia A veces. Ni siempre ni nunca toleraban que las A veces existieran. Siempre no podía permitir que Una vez viviera en su reino, porque entonces Siempre dejaba de serlo.
3: Porque si ya hay una vez, entonces ya no hay siempre.
1: Nunca tampoco podía permitir que Otra vez apareciera otra vez en su reino, porque nunca no puede vivir con una vez.
3: Ni menos si esa vez es otra vez.
1: Pero una vez y otra vez se la pasaban molestando una y otra vez a siempre y a nunca. Y así fue hasta que siempre las dejó en paz para siempre. Y nunca, nunca las volvió a molestar. Y una vez y otra vez se la pasaron jugando una y otra vez.
2: ¿Qué me ves?
1: Preguntaba una vez. Y otra vez contestaba.
2: Pues que no ves.
1: Y así se la pasan felices de vez en vez. ¿Ya ves? Y siempre fueron una y otra vez. Y nunca dejaron de ser a veces. Tan, tan. Moraleja 1. A veces es muy difícil distinguir entre una vez y otra vez. Moraleja 2. Nunca hay que decir siempre. Bueno, a veces sí. Moraleja 3. Los siempres y los nuncas los imponen los de arriba, pero abajo aparecen los molestos una y otra vez, que a veces es otra forma de decir los diferentes, o de vez en vez, los rebeldes. Moraleja 4. Nunca vuelvo a escribir un cuento como este, y yo siempre cumplo lo que digo. Bueno, a veces no.
4: Una producción de radialistas apasionadas y apasionados.
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1: Los 10 derechos del lector y la lectora.
2: Primer derecho, el derecho a no leer.
1: Entre un buen libro y una mala película, mucha gente escoge la segunda.
3: Ay, es que estoy cansada.
2: No tienes que dar explicaciones. Tienes derecho a no leer.
1: El verbo leer es como el verbo amar o soñar. No puedes obligarlo. No puedes decir, ámame, sueña, lee. No funciona.
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1: 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Los 10 derechos del lector y la lectora.
2: Sexto derecho. El derecho a leer lo que me gusta.
1: Lo que me despierta emociones, sentimientos, lo que estimula mi imaginación.
3: Ese libro me hizo llorar, me hizo reír.
2: Lo que nos gustó de adolescentes, tal vez no nos gusta ahora, pero ya lo disfrutamos.
1: Ahora tenemos otros gustos. Disfrútalos también.

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1: Hermanos de la fortaleza, nos vamos con Cristo.

Hoy yo quiero pedirle al Señor que nos lleve al lugar secreto donde Él está. ¿Cuántos quieren ir al lugar secreto donde Dios está?

deseado, prometido. 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Para entenderlo tú lo tienes que seguir. Tuvo que morir y volver a vivir para darnos razón de existir. Crucifixión, resurrección, sangre derramada por mí, redención. Sufrió la peor humillación, pero ahora tiene la mayor exaltación. La muerte no pudo con su perfección. Su nombre es sinónimo de salvación. Su reino más grande.

0: era el Verbo, y el Verbo era con Dios, y el Verbo era Dios. Este era en el principio con Dios.
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1: Juan Antonio Medina estaba sentado en su casa viendo televisión. La publicidad no le había merecido nunca una opinión muy favorable, que digamos, pero de pronto escuchó un anuncio con una frase que no estaba nada mal.
2: Mujer amada es mujer segura.
1: Las imágenes que seguían eran revólveres y pistolas de menudo tamaño, dagas de resorte, pulverizadores que dejaban al enemigo frito en el suelo y otros objetos portátiles de tamaño adecuado para la cartera de la dama en tiempos difíciles. Entonces, Juan Antonio se dio cuenta que había escuchado mal. El anuncio había dicho:
2: mujer armada es mujer segura.
3: Una producción de radialistas apasionadas y apasionados.
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1: Los dejo con la venganza del usuario.
2: ¿Aló?
3: Buenos días, ¿usted es el titular de la línea?
2: Sí, soy yo mismo.
3: ¿Me puede decir su nombre, por favor?

0: Perdón, ¿me podría dar su identificación de trabajadora de Movicelgo?
1: Señor, disculpe, pero creo que toda esa información no es necesaria.
0: Entonces, pues lamentablemente voy a tener que colgar porque es que no tengo la seguridad de hablar con una trabajadora de Movicelgo.
1: Pero yo le puedo garantizar...
0: Marcela, cada vez que yo llamo a Movicelgo antes de poder comenzar cualquier trámite, estoy obligado a dar mis datos a la recepcionista, la secretaria, el auxiliar que me pone a escuchar musiquita mientras piensa quién le chuta la pelota, y luego repetirle a la historia, al analista de ventas, al analista de quejas y reclamos, al analista de solicitudes nuevas, al de solicitudes viejas, al de solicitudes no atendidas, al de solicitudes ya atendidas, y al analista nuevo que apenas está entrenando y no tiene ni idea de qué le estoy preguntando. Así que si usted quiere hablar conmigo, pues tendrá que identificar.
1: Está bien, señor. Para que esté más tranquilo, le informo que mi número de empleada es el 3459-1212.
0: Un momentico mientras lo verifico. No se retire, Marcela.
1: ¿Señor?
0: Un momento, es que toda la gente se encuentra ocupada aquí en la casa.
1: Pero, ¿hola, señor?
0: Marcela, un momento, por favor, que toda la gente se encuentra aquí ocupada.
1: Bueno, ¿don Gabriel? ¿Don Gabriel?
0: Aló, sí, Marcela, gracias por la espera. Nuestros sistemas están un poco lentos hoy. ¿Cuál era el asunto de su llamada, perdón?
1: Lo llamo de Movicelgo y estamos llamando para ofrecerle nuestra promoción línea adicional en la que usted tiene derecho al uso de otra línea a muy bajo costo. ¿Usted estaría interesado, don Gabriel?
0: Marcela, gracias por llamar. Le voy a comunicar con mi mujer, que es la encargada de la sección de adquisición de productos técnicos en la casa. Por favor, no se retire de la línea.
2: Ay, disculpe por la espera, ¿me puede decir su teléfono? Es que en mi pantallita solo aparece el número privado.
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2: Gracias, ¿y con quién estoy hablando?
1: Ay, con Marcela.
2: ¿Marcela qué, perdón?
1: Marcela Restrepo. Ay, no.
2: Perdón, ¿y cuál es su identificación de trabajadora de Movicelgo?
1: 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Ah, no.
2: Gracias por la información, Marcela, ¿y en qué la puedo ayudar?
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2: 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Hola. Hola.
3: Hemos presentado La Venganza del Usuario. Es una cadena que está circulando por todo Internet con la queja muy justificada de muchísimos usuarios de los operadores de telefonía celular en Colombia. Le agradezco mucho a la gente de La Luciérnaga habernos ayudado a montarla de una manera radial para que la gente conozca ese calvario que vive todo el mundo, ¿no?
4: Claro, lo único que espero, Gustavo, es que esto que acabamos de pasar y que yo creo que hemos sufrido todos en carne propia, ayude a que el concepto de los call center cambie, porque realmente es muy complicado.
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1: Un correo equivocado.
2: Un matrimonio decidió ir a pasar vacaciones en una playa del Caribe, en el mismo hotel donde pasaron la luna de miel hace 20 años atrás. Pero debido a problemas de trabajo, la mujer no pudo viajar con su marido, quedando en darle alcance unos días después.
3: ¡Uf! ¡Al fin! ¡Cuántos recuerdos!
2: Cuando se alojó en el hotel, vio con asombro que en la habitación había una computadora con conexión a internet.
3: ¡Qué maravilla!
2: Entonces, decidió enviar un email a su mujer. Pero, ¡pling! Se equivocó en una letra y sin darse cuenta lo envió a otra dirección. El email lo recibió por error una viuda que acababa de llegar del funeral de su marido. Y que al leer su correo electrónico, se desmayó instantáneamente. El hijo de la viuda, al entrar en la casa, encontró a su madre en el suelo sin conocimiento, a los pies de la computadora.
4: ¡Mamá! ¿Qué pasa?
2: En cuya pantalla se podía leer:
3: querida esposa, he llegado bien. Probablemente te sorprenda recibir noticias mías por esta vía, pero ahora tienen computadora aquí y puedes enviarle mensajes a tus seres queridos. Acabo de llegar y he comprobado que todo está preparado para cuando llegues este próximo viernes. Tengo muchas ganas de verte y espero que tu viaje sea tan tranquilo y relajado como ha sido el mío. Posdata, no traigas mucha ropa. ¡Uf! Aquí hace un calor infernal.
5: Una producción de radialistas.net.
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2: Quiero contarle, mi mano, un pedacito de la historia negra, de la historia nuestra, caballero. Y dice así.

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2: La raíz de las palabras.
3: A ver si sabes, amiga, o quieres que te lo diga. ¿Qué significa la palabra recordar?
4: ¿Recordar? Sencillo. Recordar es... recordar. Bueno, usted me entiende. Ay, no sé.
3: Recordar. ¿Quién recuerda lo que significa esta palabra?
2: Recordar viene del latín recordis y quiere decir volver a pasar por el corazón. Solo recordamos lo que nos emocionó, lo que nos llegó al alma. Los grandes discursos, las palabras altisonantes, frías, huecas, se olvidan para siempre. La sabiduría popular dice:
5: recordar es volver a vivir.
6: Pasión abrasadora, pasión que me atormenta.
2: Y es cierto. Del tiempo ya vivido, del pasado, solo queda en el presente lo que llegó al corazón, lo que nos hizo reír o llorar, lo que nos conmovió.
3: Y recuérdalo, solo llega al corazón lo que sale de otro corazón. La raíz de las palabras. Una producción de radialistas apasionadas y apasionados. Envíanos el significado de otras palabras a radialistas@radialistas.net.

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2: Juan Antonio Medina estaba sentado en su casa viendo televisión. La publicidad no le había merecido nunca una opinión muy favorable, que digamos, pero de pronto escuchó un anuncio con una frase que no estaba nada mal.
3: Mujer amada es mujer segura.
2: Las imágenes que se veían eran revólveres y pistolas de menudo tamaño, dagas de resorte, pulverizadores que dejaban al enemigo frito en el suelo y otros objetos portátiles de tamaño adecuado para la cartera de la dama en tiempos difíciles. Entonces, Juan Antonio se dio cuenta que había escuchado mal. El anuncio había dicho:
3: mujer armada es mujer segura.
4: Una producción de radialistas apasionadas y apasionados.
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3: El peluquero. Un día, una florista fue al peluquero a cortarse el pelo. Luego del corte, le preguntó cuánto le debía, y el peluquero le contestó:
4: no puedo cobrarle nada. Esta semana estoy haciendo servicio comunitario.
3: La florista quedó muy contenta y salió a la calle. Al día siguiente, cuando el peluquero fue a abrir el negocio, encontró una nota de agradecimiento y una docena de rosas en la puerta. Luego entró un pastelero para cortarse el pelo. Y cuando fue a pagar, el peluquero respondió:
4: no puedo aceptar dinero. Esta semana estoy haciendo servicio comunitario.
3: El pastelero se puso muy contento y se fue. A la mañana siguiente, el peluquero encontró una nota de agradecimiento y una docena de pasteles esperándole en la puerta de su negocio. Más tarde, una profesora fue también a cortarse el pelo. Al momento de pagar, el hombre otra vez respondió:
4: no puedo cobrarle nada. Esta semana estoy haciendo servicio comunitario.
3: La profesora se fue con mucha alegría. A la mañana siguiente, cuando el peluquero abrió, había una nota de agradecimiento y varios libros de regalo. Entonces, un diputado fue a cortarse el pelo. Y cuando fue a pagar, el peluquero nuevamente dijo:
4: no puedo aceptar dinero. Esta semana estoy haciendo servicio comunitario.
3: El diputado se alejó contento. Al día siguiente, cuando el peluquero fue a abrir el local, habían 12 senadores, 7 congresistas, 15 concejales, un alcalde con sus secretarios, la esposa del alcalde y sus 6 hijos, haciendo cola para cortarse el pelo gratis.
4: Esto, mis amigos y amigas, muestra la diferencia entre los ciudadanos comunes como nosotros y algunas personas que nos gobiernan. Por favor, en las próximas elecciones, vota con cuidado. Recuerda que el ladrón callejero te roba la cartera y el celular. Pero el mal político te roba tu salud, tu trabajo, la jubilación y hasta la conciencia. El primer ladrón te elige a ti. Al segundo ladrón lo eliges tú. Atentamente, el peluquero.
5: Una producción de radialistas.net.
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3: Una tranquila noche de junio de 1933. El patrullero Alan Falvey serpenteaba en su motocicleta por una carretera tejana, cuando de pronto fue rebasado por un camión. Falvey encendió su sirena y pisó el acelerador. En una curva, el camionero se detuvo y Falvey se estrelló contra él. El chofer del transporte, Alfred Smith, al ver herido al patrullero, logró detener la hemorragia de su pierna con un torniquete. Tiempo después, en 1938, el patrullero Falvey vio un camión accidentado, llamó a la ambulancia y se alistó a ofrecer ayuda. El camionero sangraba profusamente de la pierna, pero Falvey logró detener la hemorragia al aplicarle un torniquete. Luego de hacerlo, vio al accidentado con una enorme sorpresa. Era Alfred Smith, el mismo camionero que le había aplicado el torniquete salvador hacía 5 años.
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2: La raíz de las palabras.
3: A ver si sabes, amiga, o quieres que te lo diga, ¿qué significa la palabra mujer?
4: Mujer, bueno, mujer significa... bueno, yo soy una mujer, usted no porque es un hombre.
3: De acuerdo, pero ¿qué significa la palabra? ¿De dónde viene?
4: Ay, sin ni la más mínima idea.
3: Pues atienda que le interesa. La palabra mujer tiene dos raíces bien distintas.
2: Unos dicen que mujer viene del latín mulier, que significa blando, mullido, débil.
3: Es decir, el sexo débil.
4: ¡Ja! ¡Qué barbaridad! Bien machistas los que hablan así.
2: Y otros dicen que la palabra mujer no viene de mulier, sino de molier.
4: ¿Y qué significa molier?
2: Pues molier es la raíz de moler, molino, remolino, una gran energía.
4: Esa sí me gusta más.
3: Entonces, ¿en qué quedamos? ¿Debilidad o fuerza?
4: Fuerza, mi amigo, porque para transformar esta sociedad tan machista se requiere de muchísima fuerza.

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Una producción de radialistas apasionadas y apasionados. Envíanos el significado de otras palabras a radialistas@radialistas.net.

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Hace un tiempo he estado buscando ese momento perfecto para decirte tantas cosas, pero son muchas cosas que sencillamente no puedo decirte.

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2: La raíz de las palabras. A ver si sabes, amigo. Y si no sabes, te lo digo. ¿Qué significa la palabra hombre?
3: Hombre. Bueno, hombre significa hombre, pues. Es decir, yo. Usted no porque es mujer, pues, ¿no?
2: Pero, ¿qué significa la palabra? ¿De dónde viene?
3: Ahí sí me pilló. Hombre, me imagino que querrá decir fuerte, robusto, varonil.
2: Se equivoca. Hombre tiene un significado más humilde.
4: Hombre viene del latín homo, y homo viene de humus.
2: Humus significa tierra, barro, polvo.
5: Acuérdate, hombre, que eres polvo, y al polvo volverás.
2: En algunas mitologías, el hombre es creado de arcilla, en otras de maíz, o de agua, o de luz, o de yema de huevo.
4: Pero en todas, el hombre regresa a la tierra cuando acaban sus días en este mundo.
2: Quienes acumularon riquezas y poder, quienes se sintieron superiores a los demás, no se llevarán nada de aquí.
4: Volverán desnudos al vientre de la tierra, madre universal.
2: Serán abono para otras generaciones.
4: Hombre, una palabra humilde que nos hace humildes.
6: 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Una producción de radialistas apasionadas y apasionados. Envíanos el significado de otras palabras a radialistas@radialistas.net.
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2: ¡Sube! ¡Hazme vivir! Jacob, ¿sabes bien?

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2: ¿Sabía usted que la humanidad no nació en Europa, ni en Asia, ni en América, sino en África? Hace 100.000 años evolucionaron en ese continente los primeros seres humanos. ¿Y usted de qué se ríe?
3: Me río de los racistas, de los que creen que la piel blanca es superior. Y resulta que los tatarabuelos de todos ellos fueron africanos y africanas.
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1: Ay, Dios.
2: Esa que está llorando soy yo. ¿Saben cuándo fue? Cuando me botaron del trabajo. ¡Terrible! ¡Qué desesperación! Pero definitivamente, Dios sabe por qué hace las cosas. Fíjense ahora, mi Dios me consiguió un trabajo muchísimo mejor.
3: No, amiga. Te botaron del trabajo porque el patrón es un abusivo. Y te conseguiste un buen trabajo porque te esforzaste para ello.
4: No le echemos a Dios la culpa ni el mérito de nuestras acciones.
3: Somos responsables de nuestras vidas.
5: Una producción de radialistas.net.
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0: 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Concurso de miedos y temores. A la una, a las dos y a las tres. ¿Qué significa eleuterofobia? ¿Escuchaste bien? Eleuterofobia. A. Temor a la libertad. B. Temor a la vecina Eleuteria. C. Temor al color blanco.
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0: Juan Antonio Medina estaba sentado en su casa viendo televisión. La publicidad no le había merecido nunca una opinión muy favorable, que digamos, pero de pronto escuchó un anuncio con una frase que no estaba nada mal.
1: Mujer amada es mujer segura.

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0: me saqué la lotería.
1: Aquel hombre iba por todas las tiendas donde vendían lotería buscando un número.
0: ¡El 47!
1: Después de recorrer la ciudad y sus alrededores, lo consiguió.
0: ¡Al fin! ¡Démelo, señorita! ¡No hay falla!
1: El hombre compró el 47 y... ¡y el premio gordo fue el 47!
0: ¡Lo sabía! ¡Lo sabía!
1: Se amontonaron los periodistas en torno al ganador de la lotería.
2: Díganos, amigo, ¿cómo sabía usted que iba a salir el 47?
0: Porque yo creo en los sueños. Y una noche se me apareció entre nubes el número 7.
2: ¿Y después? Cuente.
0: A la noche siguiente soñé otra vez con el 7, escrito en un muro.
2: ¿Y entonces?
0: Entonces, por la mañana empecé a meditar y me dije... ¡ya está! 7 por 7 son 47. Y no paré hasta encontrarlo. Dios me iluminó. Gracias, Dios mío.
3: Una producción de radialistas.net.
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0: El burro muerto.
1: Cuenta la historia que un joven de la ciudad fue al campo y le compró un burro a un viejo campesino por 100 pesos. El campesino acordó entregarle el animal al día siguiente. Pero al día siguiente, cuando el joven vino a buscar al animal...
2: Lo siento, muchacho, pero tengo malas noticias.
3: No, ¿qué pasó?
2: El burro se murió anoche.
3: Ah, bueno.
2: ¿Bueno qué?
3: Entonces devuélvame mi dinero.
2: No puedo, ya lo he gastado.
3: Ah, bueno, está bien, da igual, entrégueme al burro.
2: ¿Y para qué? ¿Qué vas a hacer con él?
3: Lo voy a rifar.
2: ¿Qué lo vas a rifar? ¡Estás loco! ¿Cómo vas a rifar un burro muerto?
3: Es que no voy a decir a nadie que está muerto, por supuesto.
1: Un mes después, se volvieron a encontrar el viejo vendedor y el joven comprador.
2: ¡Hey! ¡Muchacho! Cuéntame, ¿qué pasó con el burro?
3: Lo rifé.
2: ¿Cómo? ¡Lo rifaste mismo!
3: Vendí 500 boletas a 2 pesos cada una.
2: ¿Y qué pasó,
3: pues? Y gané 998 pesos.
2: ¡Y nadie se quejó!
3: Bueno, solo el ganador.
2: ¿Cómo?
3: Pero a él le devolví sus 2 pesos.
2: ¡Uy, muchacho!
1: Moraleja, con un poco de imaginación... Puedes convertir una situación desfavorable en un éxito.
4: Una producción de radialistas.net.
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2: Adivina, buena adivinadora.
3: Adivina, buen adivinador.
2: Vengo de padres cantores, pero no soy cantador. Tengo la cara muy blanca y amarillo el corazón. La respuesta correcta es... el huevo.
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2: A ver, Daniela, ¿qué es un gato?
3: ¿Un gato? Es una gota de tigre.
2: 20 de noviembre, Día Universal de la Niña y el Niño.
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0: Gracias, Barranca, por invitarme a este concierto, ¿verdad?
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3: La raíz de las palabras. A ver si sabes, amigo. Y si no sabes, te lo digo. ¿Qué significa la palabra familia?
4: ¿Cómo dijo? ¿Familia?
3: Exacto, familia.
4: Eso lo sabe todo el mundo. Familia significa el padre, la madre, los hijos, los abuelos.
3: Sí, pero ¿qué significa la palabra? La palabrita familia.
4: Eso sí que no lo sé.
5: Familia viene del latín famulus, y famulus significa sirviente, esclavo.
3: La familia en la vieja Roma era el conjunto de parientes, criados, esclavos, esposa, hijos e hijas que pertenecían al padre, al patriarca.
5: La familia era el patrimonio, la propiedad del padre.
3: Padre y patrón era lo mismo.
6: Usted se calla, y usted también. Aquí mando yo, aquí hablo yo.
5: El padre patrón tenía derecho a todo. Podía comprar y vender esclavos.
3: Podía abusar de las sirvientas, de las hijas, de cualquier mujer.
5: Disponía del dinero y no daba cuenta de gastos e ingresos a nadie, menos a su esposa.
3: ¿Disponía o dispone? ¿Este modelo de familia es cosa del pasado? ¿O sigue existiendo hoy en América Latina y en otros continentes?
5: Soñamos con familias sin amos ni esclavas, sin patriarcas ni sirvientes.
3: Familias que sean comunidades democráticas.
2: La raíz de las palabras. Una producción de radialistas apasionadas y apasionados. Envíanos el significado de otras palabras a radialistas@radialistas.net.
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0: Gracias.
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2: La raíz de las palabras. A ver si sabes, amigo. Y si no sabes, te lo digo. ¿Qué significa la palabra escuela?
3: ¿Escuela? Eso lo sabe cualquiera.
2: Pues dígame qué significa.
3: Escuela quiere decir, no sé, el lugar donde los niños aprenden a leer y a escribir. Y lo más importante, donde aprenden a portarse bien y a obedecer.
2: Pues se equivoca, amigo mío. Se equivoca de medio a medio.
4: Escuela viene del griego escolia y significa lugar de diversión.
2: Escolia, tiempo de recreación, tiempo libre, vacaciones. Todo esto significaba antes la palabra escuela.
3: Pero no puede ser, porque actualmente es todo lo contrario. Para los niños, para las niñas, la escuela es una pesadez. No quieren ir, se aburren.
4: Pues en el mundo griego no era así. Los chicos se divertían, hacían trucos de palabras, conocían los números y las matemáticas haciendo concursos. Aprendían jugando, riendo.
2: No tenían que copiar, ni repetir, ni aprender nada de memoria.
4: No recibían castigos de los instructores.
2: Lo contrario de escolia era ascolia, que significaba el trabajo, el deber, el esfuerzo.
4: ¿Y tu escuela cómo es? ¿Escolia o ascolia?
5: Una producción de radialistas.net.
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2: Los extraterrestres.

0: préstame un baño.
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